Los Jaivas, Hajuagels, la Honda en Jerek del Nautilus. Es la introducción de los Jaivas. Comienza un de los títulos más famosos del grupo chilien. Un, como la dicho antes, una de las más importantes influencias de la nueva canción catalana.